Fue perpetrado por los servicios de inteligencia o tal vez por una facción rebelde de espías cubanos. Otras sospechas de la inteligencia de los Estados Unidos apuntan a Rusia como agresor o co.

0: son los pocos chinos que quedan allí.
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